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1: Well, I don't think we're done riding on the rails here. Let's go into the concert library. James Taylor from the coast.